0: Vamos a tocar un tema que se llama El ojo con el que mirás, que habla sobre eso. ¿Somos cuerpos o somos almas? ¿Somos esto que vemos o somos lo que está atrás de esto? Somos el alma espiritual. Este cuerpo es solo un vehículo. El ojo con el que mirás. ¡Vamos! ¡Vengan para acá! ¡Vengan con nosotros! ¡Haznos compañía acá! ¡Vengan, che!
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